0: es la temperatura en los 40.
1: 11 grados.
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1: Hora 40.
0: Es la hora. Es la hora. Es la hora. Es la hora en los 40.
2: Falta un minuto para las 9.
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0: 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Temperatura. Es la temperatura en los 40.
1: 10 grados.
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0: 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Hora 40. Es la hora. Es la hora. Es la hora. Es la hora en los 40.
1: 10, un minuto.
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3: ¿Qué tal, qué tal, qué tal? Bienvenidos, bienvenidas todos a esta Disco Inferno de día viernes 26 de junio de este 20.

0: DJ Marco Hinojosa y le saludamos a toda la gente que nos escucha de Arica hasta Punta Arenas a través de todas las señales y por supuesto a la gente de Santiago que nos escucha en la 101.7. ¿Dónde nos escuchan en Arica?
1: Arica 98.5.
0: Iquique Mexican.
1: Iquique 89.7.
0: Antofagasta
1: 105.1.
0: La Serena y Coquimbo 105.7.
1: La Serena 105.7.
0: Oye, les recuerdo que el 4 de julio voy a estar allá en Coquimbo haciendo mi fiesta modo MP3 en Blue Moon, así que todos los que quieran ir, vayan a mis redes arroba DJ Marco Hinojosa y a seguir la fiesta también, pues arroba modo MP3.cl.
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0: Esos son los Instagram. Ya, seguimos saludando a la gente de Rapa Nui.
1: Rapa Nui 104.3.
0: Rancagua
1: 100.7.
0: ¿Quién más solo nos escucha en Temuco?
1: Temuco 92.9.
0: Valdivia 99.3.
1: Valdivia 99.3.
0: En Valdivia vamos a estar el primero de agosto, así que anótelo también. Si es que usted está escuchando en Valdivia, ahí le voy a dar toda la info también cuando se acerque la fecha. Punta Arenas.
1: Punta Arenas 94.7.
0: Eso, ya pues, saludamos a todos, a todas los que también se conectan a través de nuestra web www.los40.cl y a través de la aplicación, los que la tienen descargada y eligen ahí Los 40 Chile. Hoy tenemos una noche especial, hoy tengo invitados, tengo a dos DJs invitados, porque hoy es noche Pride, como se podría decir. Hoy celebramos el orgullo.

0: también tocando esta noche. Ya están acá ya los chicos, 30 grande. Así que Oli Mac y DJ Teacher nos acompañan esta noche acá en la 101.7. Mientras, como se de costumbre, comienzo con la mejor música, calentando los motores acá en la Disco Inferno.
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0: primera pausa comercial, primera pausita, y estamos de vuelta con nuestro primer DJ invitado esta noche, DJ Teacher, que nos visita. Ahí les voy a estar contando un poquito más de él, que se presente, que converse con ustedes, porque ya se nos viene el especial Pride esta noche acá en la 101.7, en la Disco Inferno.
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2: Temperatura.
1: Es la temperatura en los 40.
3: 9 grados.
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0: DJ Marco Hinojosa, como todos los viernes escuchando acá a la Disco Inferno, estás tú en la 101.7 Santiago, en la 105.7 La Serena y Coquimbo, en Rancagua.
1: Rancagua 100.7.
0: En Rancagua 100.7. Oye, llegó el momento de presentar a nuestro primer DJ invitado y hasta acá ya conectado junto a nosotros. Mira, la voy a hacer cortita, ¿verdad? Porque la música que trae, yo sé que a muchos nos va a traer recuerdos, nos va a traer ganas de bailar, de salir a la pista. Lo voy a presentar con su nombre de pila, como se puede decir. No, con su nombre de... El AK. Eso, el nombre de pila, el nombre original. Con más de 20 años de trayectoria, inició su carrera en el año 2005. Ha presentado en los grandes clubes del país, también en Club Ámbar, fue residente de Búnker, me parece, ¿o no? Sí, me hace con el dedito, usted me va haciendo con el dedito. La extinta Zeus, me acuerdo, la Zeus de Viña del Mar también. Es un referente de los clubes de la comunidad, se podría decir.
2: Sí, exactamente.
0: Exactamente, no quiero embarrarla porque tú sabes que todo es muy sensible en este momento, terrible. Así que si ocupo una palabra, mejor te dejo a ti presentando esta noche con nosotros el gran DJ Teacher.
2: Hello. Muchísimas gracias por la invitación, Marquito.
0: ¿Cómo estás, hermano?
2: Súper bien, súper feliz de estar acá representando a la comunidad.
0: Eso, bacán. Oye, traes buena música el día de hoy. Nos pusimos de acuerdo la semana y dijimos, oye, era el mes del orgullo y tenemos que terminarlo con un set del mes del orgullo. También se viene después otro DJ,
2: también se viene Olimac.
0: Sí, Olimac también, que amigo, buena persona, buen muchacho. Pero estamos contigo, Teacher, acá esta noche. Quiero preguntarte, ¿qué tal está la onda, la movida de los clubes, de la comunidad? Siguen, yo me acuerdo, como decías, Búnker, hay muchos otros, no sé, yo ya no me manejo mucho, así que para que tú...
2: Bueno, Búnker ya no existe.
0: Ya, pues Búnker no, obvio, ya no existe.
2: Ya vamos descartando a poco.
0: Ya.
2: Queda un poquitita de discoteca, lo mismo que pasa en la escena habitual, o sea, de electrónica, el mundo hetero, lo mismo pasa al mundo gay. Ya se van ahora netamente las fiestas ya.
0: Claro.
2: Ahora son las fiestas las que mueven a la gente, van distintos espacios. En Sala Metrónomo también hay fiesta Eleven, que es una de las fiestas más icónicas.
0: ¿Eleven se llama?
2: Eleven, ya, sí. Ya. Lemon Lab, que la hacen en el Caupolicán, que es una fiesta icónica, que traen a todas las drag queens de RuPaul Drag Race.
0: Bueno.
2: Es una cuestión, pero monumental. Así es como un partido de fútbol, pero con transformista arriba del escenario.
0: Buena.
2: Una cosa impresionante.
0: Mi hermana también hace fiesta, no la invité, no, me hace enojar la Peti, la hermana que hace fiesta ahí también de la comunidad. Oye, sí, Teacher, yo lo más cercano que he estado con DJ es así de este, es como el tribal ya a mí me llega harto, porque es harto como la música que yo también producía en los tiempos del 2005, 2006.
2: ¿Tú sabes que Club Ámbar fue pionero en el tribal?
0: ¿En serio?
2: Sí, trajeron los primeros DJ internacionales de Club Ámbar.
0: ¿De tribal?
2: Porque partió siendo una discoteca y después se fusionó y ya es abierto a todo público ahora, bueno, una discoteca más hetero.
0: De hecho, yo toco más rato allá.
2: ¿Tipo?
0: Nos vamos para allá.
2: Más ratito, nos vamos para allá. Hacer la previa.
0: Déjale. Oye,
2: ahí me toca marchar mañana.
0: ¿Sí?
2: Mañana viene la marcha del orgullo.
0: Mañana es sábado.
2: Mañana sábado.
0: Yo pensé que era el domingo.
2: El sábado la marcha del orgullo.
0: ¿Te toca ahí o no?
2: Ahí vamos todos a desfilar nomás.
0: El otro día estuve revisando, amigo. Déjame no quedar de mentiroso. Creo que el año 2011 yo participé en una que se llamaba Gay Parade. Que fue ahí en el Paseo Bulnes.
2: El Paseo Bulnes. Antiguamente se hacía ahí, claro. Ahora se hace marcha todo. Ya no está permitido hacerlo en un Paseo Bulnes.
0: Claro, yo le decía y toqué ahí. Ahora que me acuerdo, el otro día estaba conversando acá con gente de la radio y dije, busqué el nombre y participé ahí, así que bacán, no, en el año 2011. Ya no se hace la marcha, pero sí pasan camiones, por lo que tengo visto.
2: Sí, pues se hace, bueno, lo que no se hace es el escenario que se hacía en el Paseo Bulnes con distintos DJs tocando todo el día.
0: Claro.
2: Que era como la Love Parade, pero esta es la versión Gay Parade, ¿cierto?
0: Exacto.
2: Entonces se hacía esta cuestión en el Paseo Bulnes y era espectacular porque al final la música unía a toda la comunidad, a todo el mundo, a toda la ciudadanía.
0: Exacto.
2: O sea, lo único que era música, eso era el tema. Da lo mismo si era gay, hetero, lo que fuera.
0: Correcto, sí, me acuerdo.
2: Ahora se hace solo una marcha nomás, pues, y termina en Los Héroes.
0: Espero que salga todo bien mañana, entonces, que la gente se comporte, que también sabemos quién tiene que comportarse para que todo resulte bien.
2: No, las marchas son las más clásicas, o sea, los carabineros hoy van a puro desfilar también. Ni siquiera tiran agua.
0: ¿En
2: así
0: serio?
2: Que con eso...
0: Bacán. Teacher, bueno, el día de hoy, ¿qué nos traes? Porque yo sé que tú tienes también, como mi edad, no voy a decir menor, la edad, pero estamos tocando ahí de los 2000, principio de los 2000, así que...
2: Exactamente.
0: Que hay harto recorrido en este set que nos trae, yo creo.
2: Sí,
0: cuéntame.
2: Netamente es icónico, o sea, es algo que representa a toda la gente que hay ido a carretear desde el año 2000, por lo menos, de los 90, hasta el día de hoy en las discotecas. Músicas clásicas, temas que nos representan, hay canciones que a lo mejor no se tocan mucho en radio, que por ejemplo va a salir por ahí Mónica Naranjo, algo así.
0: Mónica Naranjo, mira, sí, la que le sacaste.
2: Una española ahí.
0: Sí, la conozco.
2: Ella es representante con sus letras de toda nuestra comunidad, entonces. Bacán. Ahí vamos a ir viendo lo que va saliendo en el momento.
0: Pero también vamos a escuchar también, yo creo que las clásicas, Cher.
2: Sí,
0: a
2: Cher, obviamente. La, o sea, icónica. Gloria Gaynor, Cher, Madonna, tiene que estar ahí, Lady Gaga, Britney. Son las madres.
0: Son puras mujeres como la.
2: Por lo general, sí.
0: Por lo general.
2: Por lo general, sí. Se dice que cuando nace un gay se le adopta a una madrina. Y...
0: Ah, bien, yeah, mira. Oye, ya pues, vamos al tiro con la música y te sigo preguntando más cositas entre medio del set.
2: Perfecto.
0: Tus redes sociales, se me había olvidado. Mira, lo primero que tenía que haber hecho, preguntar tus redes sociales para que te vayan a seguir. Si haces fiestas, cuéntame particulares, si haces fiestas de eventos, cuéntame en qué está ahí.
2: Mira, mañana después de la marcha me voy al acero.
0: Ya, pero espérate. Primero tú, Instagram, para que vayan al tiro, para que vayan al tiro aquí todos los que están
2: escuchando. @dj.teacher con i latina.
0: Teacher.
2: .relis.
0: .relis.
2: Relis, sí. El apellido es por honor a un DJ brasileño que se llama Rafael Lelis.
0: Mira.
2: Que es tribalero ahí.
0: Bueno. Repítalo.
2: Teacher, o sea, dj.teacher.relis.
0: Teacher.relis. @dj.teacher.relis. Son tres puntos.
2: Son tres puntos. Dos puntos.
0: Dos puntos. Dos puntos.
2: El DJ.teacher.relis.
0: ¿Pero por qué me la hacen tan difícil? ¿Pero por qué? Ya, vayan a seguir a
2: Teacher.
0: Vayan a mi historia, porque aquí yo voy a subir una historia aquí que nos sacamos una fotito con Teacher así, y ahí lo siguen. Vamos a escuchar a DJ Teacher entonces en este. ¿Cómo le llamaste? ¿Le llamarías a este set, amigo?
2: Este es como el Iconic Pride.
0: Y no, Iconic Pride.
2: Iconic Pride.
0: Me gusta,
2: sí.
0: Entonces. Vamos a escuchar un set Iconic Pride de las manos de DJ Teacher acá en la 101.7.
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1: Sigues escuchando a DJ Teacher en este Iconic Pride, ¿no?
2: Como es el así es, Iconic Pride, ahí para bailar con las plumas arriba.
1: Eso es el DJ Teacher invitado esta noche acá en este especial de la comunidad
2: LGBTQ+.
1: Acá en la 101.7. Eso, bro.

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1: Sigues escuchando la Disco Inferno, sigues escuchando a DJ Teacher en este especial Iconic Pride, como le llamas a su set. Tus redes sociales, amigo.
2: DJ.teacher.relis, ahí me ven en Instagram.
1: DJ.teacher.relis, lo sigues escuchando, vaya a seguirlo si quiere una fiesta. DJ, oye, yo puedo ser garantizado, tremendo mambo que se arma desde 10, 5, 4, 1200, las personas que queráis, DJ Teacher la hace bailar, ¿o no?
2: Ahí estamos, sí, exactamente.

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1: Tremendos clásicos, tremenda música que nos trae esta noche DJ Teacher acá a la 101.7 Santiago, 105.7 La Serena y Coquimbo. En Temuco nos escuchan. ¿Dónde? En Temuco en la 92.9 y Valdivia 99.3. Arroba dj.teacher.relis.
2: Relis.
1: ¿Cómo se escribe Relis, po?
2: Relis, R-E-L-I-S.
1: Ah, se relis.
2: Sí,
1: pero
2: así como, tal no cual, como se escucha.
1: No es como Relay.
2: No, así
1: Relis.
2: Relis.
1: dj.teacher.relis.
2: Exactamente.
1: Vaya a seguirlo porque está mezclando la mejor música acá en la 101.7.

0: Bastante, Tiche, de hoy ahí terminando con Lady Gaga. Tan icónica no puede ser.
1: Oye, este es un clásico. Cuando, ¿sí no? Cuando los tiempos de Club Miel, cuando se tocaba este tema, tenía.
0: Club
1: Si no te sabías la coreografía, tenías que irte para el lado porque te empujaban.
0: Oye, yo he ido a decir que no he ido a ninguno club, pero los conozco por nombre. ¿Cachai? No, entonces era espectacular. Nómame el Bunker.
1: El Bunker. Bueno, lo icónico fue Bocara.
0: El Bocara.
1: El Fausto también.
0: El Fausto.
1: Invito a todo el mundo y lo vaya a conocer porque es una discoteca.
0: ¿Todavía está funcionando Fausto?
1: Sí. Bueno. Es la discoteca gay más antigua de Latinoamérica.
0: ¿Discoteca gay? ¿Conocéis cuánto año yo?
1: Creo que lleva como 40 años por ahí. Sí, soy perdido en las cifras.
0: Oye,
1: pero lleva muchos años.
0: Y uno, si quiere ir así como hétero, puede entrar perfectamente. Ande, buena onda.
1: Maravíllate, porque una discoteca con mármol, con unos faroles, una cuestión, pero espectacular. El lujo mismo está en esa discoteca.
0: No me negarán la entrada.
1: Nada. Están a cobrar, sí.
0: Sí, obvio. Oye, ¿tú tocáis ahí o no?
1: Sí, también le tocaba
0: ahí. Cuando toques me invitas, pues, ¿te parece?
1: Obviamente, ningún problema.
0: Perfecto. ¿Alguna fechita que tengas ya este fin de mañana, hoy, más rato? No
1: o
0: sé
1: sea, ahora voy a ir a carretear a Club.
0: ¿Vamos a ir juntos?
1: Sí, nos vamos a ir para allá. Nos vamos a tomar la micro para allá.
0: Especial también entre medio del tercer, te debo decir.
1: ¿Ya? Y el sábado mañana, después de la marcha, termino ahí en Espacio Cero, ahí en Paradero 1 y Gran Avenida.
0: Paradero 1 de Gran Avenida, sí. Es San Miguel.
1: En San Miguel, sí, bueno. Espacio Cero. Ahí vamos a terminar con el Pride, la fiesta Pride ahí.
0: Oye, ese local capacidad. Es muy bonito. Yo toco el 4 del 3 de julio, sí, creo 3, que lo rindan como para evento.
1: 3 o 4 tocáis tú.
0: Sí. El mismo local.
1: Sí, el mismo.
0: Bueno,
1: y el player ya.
0: Perreíto Old School.
1: Exactamente, no, ese local es también un clásico.
0: Es un clásico.
1: Es un clásico también del ambiente. Del ambiente, así que tiene de todo.
0: Bacán.
1: Tiene su pedazo de patio fumadores atrás. Tiene unos
0: pantalla, su escenario, todo.
1: Parece Eurovisión el escenario. Así.
0: Oye, grande DJ Teacher, una gran persona que nos conocemos. Bueno, él me decía, tú tocabas mis canciones, me acuerdo, ¿no?
1: Sí, pues yo tocaba tus canciones cuando partí.
0: ¿En serio?
1: Ahí en esos años.
0: ¿Se tocaban ahí también en los clubs?
1: En Bocara tocábamos tus canciones.
0: Mira.
1: El Yochoa también mandó saluditos a mi DJ, a mi padre DJ, uno de los padres que tengo, que es el Yochoa.
0: Saludos.
1: Y él tocaba tus canciones, me acuerdo, ahí en la pista electrónica de Bocara y se traía ahí un Marco Hinojosa y era pero el criterio.
0: Bacán,
1: bacán. Sonaba la trompetita y todo.
0: ¿Cómo se llama la que está en Valparaíso?
1: En Valparaíso, Pagano.
0: Pagano. Pagano, ya. También saludo a la gente de Valparaíso.
1: Sí.
0: Que nos está escuchando a través de la aplicación esta vez. Así que eso.
1: Ah, perfecto.
0: Teacher, gracias por venir, gracias por estar presente en este especial que tratamos de hacer nosotros también acá. Sobre todo el mes, acá en los 40 celebramos, conmemoramos el mes del orgullo. Y qué bacán celebrarlo con buena música y despedirlo contigo. Así que ahora sí viene DJ Olimac.
1: Así es, viene DJ Olimac.
0: Amigo tuyo también, ¿o no?
1: También, pues ahí mi partner también me apaña. Vamos juntos siempre.
0: Ya, pues. Repite tus redes sociales antes de cerrar la última vez
1: para que. teacher.relis. Hoy tengo que mandar un saludito también para el grupo, que pasa que nosotros tenemos grupos especiales y hay un grupo que se llama Grupo para Hablar como Transformista Sin Censura.
0: ¿Es que es un grupo de WhatsApp?
1: Un grupo de Facebook.
0: ¿En serio?
1: Ahí nos comunicamos todos los gays de Chile y todos pelamos y nos
0: ¿Cómo se llama?
1: Grupo para Hablar como Transformista Sin Censura.
0: Sin censura, muy bien. Me parece. Aquí estuvo esta noche DJ Teacher. Ahora nos vamos a la pausa cortita y a la vuelta viene Olimac. Esta noche acá en la 101.7.
2: 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Hora 40. Es la hora.
3: Es la hora.
2: Es la hora. Es la hora en los 40.
4: 11:01.
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1: Eso es, ya estamos de vuelta en esta Disco Inferno. Ya pasó DJ Teacher, ya está instalado junto a nosotros DJ. Lo voy a presentar como corresponde también, con base así, dándole el color que corresponde, porque él nos trae un set tremendo también. Ya escuchamos el set Iconic Pride que nos trajo, el Teacher. Y ahora viene con nosotros el gran, el único DJ Olimar.
2: Hola, hola, hola. ¿Cómo están todos? ¿Cómo va el día? ¿Cómo va la tarde? ¿Cómo va la noche?
1: Bien, ¿cómo va todo? ¿Cómo va todo también para ti? ¿Cómo va este mes? ¿Cómo ya te terminó el mes del orgullo? DJ Olimac, lo presento. Camilo se presenta solo ahora porque va a decirme todo de su carrera, todo para que la gente lo comience a seguir. Su Instagram.
2: Bueno, mi Instagram es DJ Olimac-bajo.
1: Olimac con K,
2: para que sepan. Bueno, yo empecé tocando desde los 12, autodidacta. Me fui el 2019 a aprender a Estados Unidos. Toqué allí en un par de clubes. Y ahora ya estamos en lo más reciente de mi carrera, que sería, dos Movistar Arena.
1: Bueno.
2: Teloneando a Fede DiGiovanni, 5 funciones. Mosta X, ahora el más reciente, el teloneo más reciente. X Love en Teatro Coliseo. Y Park Bo-boom en Teatro Caupolicán.
1: Buena, tiene su buen ahí currículum actual, porque claro, el teacher es de mi escuela, o sea, ha tocado por... ¿Dónde no he tocado, teacher?
3: ¿Dónde no he tocado?
1: ¿Dónde no he tocado? Oh, en los clubes.
3: Qué difícil.
1: Sí, en los clubes ahí.
3: Partí en Suecia, así que andaba paseándome de cuadra en cuadra.
1: Perfecto. Oye, ¿qué nos trae el día de hoy para mostrarnos aquí? Nos trajo Iconics, sonó Scare, sonó...
3: Madonna, Lady Gaga.
1: ¿Qué nos vas a tocar tú?
2: Allí con mi maestro, teacher, nosotros, bueno, nos conocemos hace un tiempo. Igual me ha perfeccionado, me ha ayudado a perfeccionarme en este mundo. Bacán. Así que nosotros fuimos con lo que hacemos en la terraza de Club Ámbar. Que yeah. Él se va por la parte pop, que ya contó. Lo que hice yo fue un pop más nuevo, un pop más 2010, más
1: actualizado.
2: Sí, más Katy Perry, más Justin Bieber y ese tipo de cositas para que puedan ahí ir escuchando y disfrutando.
1: Bacán, tú eres también, o sea, te identificas como de la comunidad, pero también eres DJ de la comunidad, o eres solamente...
2: Tocas
1: en todo tipo de eventos.
2: Exacto, toco en todo tipo de eventos.
1: Bueno, los dos tocan en todo tipo de eventos.
3: Sí,
1: porque se adaptan, pero son DJ reconocidos también
3: dentro de la comunidad. Sí, he estado más tiempo. Olimac, no sé si ha estado, no ha estado tan inserto en la comunidad. Yo sí he estado, he hecho mi carrera en la comunidad.
1: Por eso ahí está como ahí la que quiero también mostrar, porque bueno, hay de todo en todos lados. Yo tengo DJ amiga, un saludo que se me pase este mes a Nicole Medina, DJ a Bárbaro Urrutia, a mis amigas que también son ahí DJ de la comunidad. Mi hermana, DJ Petty, que también tiene harto de eventitos, que anoche estaba tocando, por eso no pudo venir el día de hoy. Y Olimac, sigamos conversando contigo. Yo te vi unos videos abriendo unos shows en un teatro, me parece, ¿no? ¿Dónde fue eso?
2: Bueno, el último que fue ahora hace poco fue en el Movistar Arena.
1: Ah, el Movistar Arena.
2: Monster X. ¿Ya? Que bueno, son un grupo K-pop en donde a mí me pidieron hacer el warm-up y ahí también hice un poco de lo que está en el set del día de hoy, que sería como mezcla. Bueno, en ese momento fue K-pop con un poco de pop, ya que el público
1: Es
2: un poco más alternativo.
1: Uy.
2: Y X-Love, que fue en Teatro Coliseo, que también fue un mes antes del Movistar, y ese también ellos querían y me comentaron que querían un antro más LGBT para Walmart.
1: Buena, eso es bueno que tuviste comunicación también con los artistas. Yo tengo acá, nosotros tenemos acá un podcast que se llama Mood Corea, que lo hace José Acuña con la Meli, y yo el otro día conversaba con la José y le decía, oye, hay DJs especializados en el K-pop, ¿hay no, acá en Chile o figura? Porque yo no estoy muy metido en ese mundo, no sé.
2: O sea, mira, bueno, existen. Yo no me considero especializado en K-pop. Bueno, yo soy DJ Open Format.
1: Open Format, sí.
2: Formato libre. Entonces, a mí me llaman a ciertos eventos y yo ahí estoy. Y bueno, especialista como tal en K-pop, no.
1: Pero tuviste que ser tipo matchup en esa apertura, o sea, tiraste alguna capela de, me imagino, Katy Perry con alguna otra cosa, no sé.
2: Tal cual. Por ejemplo, para X-Love hice un matchup de una canción de X-Love y producí tipo Jersey Club. Entonces, porque ahí se hace como una subida de pop, de Popa Jersey Club, y así la gente salta, se mueve, levanta las luces o los light sticks.
1: Los light sticks. Claro, oye, para la gente que no sabe lo que es un matchup, porque estamos hablando de términos de DJ, el matchup es como ocupar dos canciones y hacer una cosa así, ocupar la capela de una en la base de otra y hacer eso. Vamos a tocar ahora, ¿traí algunas cositas hechas por ti o todo?
2: No, hay todo ya son temas con extender.
1: Temas con extender, sí, ya, o sea, más clásico.
2: Sí, más clásico.
1: Bacán,
2: sí,
1: no, está bien, sí.
2: Todavía estamos, yo estudio todavía, entonces todavía no estoy metiendo en la producción.
1: Oye, ¿toca ahí más rato?
2: Sí, bueno, no toco hoy día toco en Juana la Brava,
1: ¿ya?
2: Que es un restaurante donde tengo residencia, toco 3 horitas, y el 11 de julio toco en Guilty Club, set open format ahí.
1: Perfecto. Oye, te espero más rato en Ámbar con el teacher porque me va a acompañar.
3: El 4 de julio vamos a estar en Ámbar nosotros en la terraza.
1: Sí, buena, 4 de julio. Yo voy a estar inaugurando mi fiesta modo MP3 en Coquimbo, así que
2: genial.
1: Vamos a estar haciendo todo ahí, fiestita, qué rico, qué bacán.
2: Ahí,
1: ya pues.
2: En la terraza de Ámbar van a tener a la G y a la B de la LGBT.
1: Oye, ya, pues seguimos entonces esta noche. Vamos a escuchar el DJ set. ¿Tus redes sociales?
2: DJ Olimac con K guión bajo, DJOLIMKMAK guión bajo.
1: Ya, pues comienza a sonar esta noche acá en la 101.

0: escuchando este disco Inferno, seguimos celebrando este mes que se nos va, el mes del orgullo acá en los 40. Yo soy Marco Hinojosa, arroba DJ Marco Hinojosa. Sigues escuchando a DJ Oli Mac, lo sigues en Instagram como
1: DJ Oli Mac, guión bajo Oli Mac con K o eso. Camilo al revés.
0: Déjale, sigue mezclando esta noche acá en la disco Inferno.

0: Noche heladita de día viernes, pero subimos la temperatura con la mejor música. Esta noche nos acompaña DJ Oli Mac. Tus redes sociales, Oli Mac.
1: Me pueden seguir como DJ Oli Mac, guión bajo, Oli Mac con K o Camilo al revés.
0: Ya, pues, y también a Teacher, que está junto a nosotros también, arroba.
2: Arroba DJ.teacher.reilis.
0: Se va a quedar hasta el final conmigo, así que. ¿Tú te vas al restaurante ahora?
1: Sí, ya me tengo que ir corriendo. Esperamos una

0: Oli Mac, Camilo Alberre, o al revés.
1: Ah, Alberres.
0: Alberres. Esa es antigua, ¿sí o no?
1: Alberre. Sí, la vieja escuela entendemos.
0: Alberre.
2: Sí, hay ideas creativas que vuelan y uno dice, ah, ya, por ahí voy.
0: Por ahí voy.
1: Está súper bueno.
0: Oye, amigo, tremendo ser que te mandaste. Arroba DJ.
2: Muchas gracias.
0: ¿Tu Instagram?
2: DJ Olimac, arroba DJ Olimac guión bajo, Olimac con K, que no se les olvide.
0: Oye, así terminamos este mes del orgullo, celebrándolo acá en la Disco Inferno. ¿Se conmemora o se celebra?
1: Las dos cosas. Sí, se conmemora.
0: Porque el Día de la Mujer, ¿cómo que más se conmemora?
1: Sí, obvio. Es que el pasa es que se conmemora, obviamente, la lucha del orgullo, y se celebra poder salir a la calle y poder ser quien eres.

0: Es como el París Parade, pero la versión gay.
1: Perfecto.
0: Así que tiene que ir la gente ahí a celebrarlo y a la Alameda.
2: A celebrar y conmemorar al final que nosotros podemos todos, como decía Ticho, salir a la calle.
0: Visibilizarse, decir al mundo que es gay sin problema.
2: Si quieren usar falda, si quieren usar lo que sea que quieran usar, úsenlo, disfruten. La vida es una al final.
1: Si quieren andar calato, salud. Ya, pues chiquillos, muchas gracias por venir. Tremendo cierre del mes del orgullo. Nos escucharon desde Arica hasta Punta Arena y pasando por Rapa Nui. ¿Qué se cree, nada?
0: Hoy en Rapa Nui mi mamá fue y la escuchan, pero ¿sí? Todo el día a las 40.
1: Entonces saludamos a la gente de Rapa Nui que nos escucha en la 104.3.
2: Saludos a todos por allá.
1: Seguimos entonces esta noche, me queda media horita, DJ Diogo a la vuelta y nos vamos a Club Ámbar esta noche. Recuerda, si quieres asistir, @ DJ Marco Hinojosa, Teacher Olimac. Muchas gracias.
2: Gracias a ti, Marco.
3: Temperatura. Es la temperatura. En los 40.
4: 8 grados.
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0: musical. Celebramos bien este mes del orgullo acá en los 40, como todos los años, en la 101.7 Santiago.
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0: Oye, me estaban hablando de Coquimbo, me preguntaron que escucharon al principio del programa. Voy a estar haciendo la fiesta Modo MP3, vaya a seguir, @modomp3.cl. @modomp3.cl es la fiesta que estoy haciendo dos milera. Que de a poquito va a ir haciendo ruido, de a poquito. Así que aquí estamos con las cosas diciendo. Vaya a seguirme a mi Instagram también, @DJ Marco Hinojosa. Si quiere asistir, voy a regalar un par de tickets ahí también para que puedan ir el 4 de julio. Yo me callo un ratito porque está DJ Diogo, que me va a acompañar también un ratito a Amar. Así que bueno, juntamos todo acá. DJ Diogo, voy a ponerle un poquito acá de música club a esta hora de la noche, acá en la 101.7.
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0: acá en la 101.7 Santiago, 99.3 Valdivia, y en Punta Arenas nos escuchas en la 94.7. Soy Marco Hinojosa, @DJ Marco Hinojosa. Me sigues en Instagram, a la radio la sigues, ¿dónde?
1: Síguenos en Instagram.

0: viernes, último minuto de esta Disco Inferno. Ya estamos cerrando tremendo programa el día de hoy, 26 de junio. Sigues escuchando a DJ Diogo, @djdiogo.cl. Yo soy Marco Hinojosa, @DJ Marco Hinojosa.
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2: Ya pues estamos listos, tremendo programa el día de hoy que nos mandamos, estuvo junto a nosotros DJ Teacher, vaya a seguirlo, arroba dj.teacher.release.
3: Así es.
2: Release, mira, si está acá todavía, si me está esperando. Yo quería que pasara el piola, pero ya, va, te pide conmigo el programa.
3: Nos vamos.
2: ¿También estuviste trabajando acá o no? ¿Estuviste o saludaste a los chicos?
4: Yo pasaba metido acá en la radio de la FM Hit.
2: ¿En serio?
4: Con el Javier, con la Evelyn Bravo, Julio Sáenz, Carla
2: Javier que en este momento...
4: Javier cambió el rumbo.
2: Cambió el rumbo.
4: Pero en ese tiempo era distinto.
2: Era distinto, en otros tiempos.
4: Era en otros tiempos.
2: Bueno, saludos a Javier, si es que al diputado si nos está escuchando.
3: ¡Y no hay más!
2: Después nos vamos a despedir este programa, tremendo programa el día de hoy. Yo me voy ahora a Club Ámbar, si quieres entradita, todavía está a tiempo porque lo puedo hacer entrar hasta las 1 si me escribe.
4: Ya llegó
2: acá, Santiago, arroba DJ Marco Hinojosa, arroba DJ Teacher punto...
4: Punto Relis.
2: Arroba DJ.teacher.relis.
4: Eso, sí, pongan Teacher Relis nomás en Instagram y sale al tiro.
2: Tenéis que, bueno, para mí me complica. DJ Olimac,
4: sí, así tal cual, como sí. Se escucha. Olimac.
2: Y DJ Diego también acá, grande amigo. Vamos para Club Ámbar esta noche. Recuerda escuchar los 40. El lunes es feriado, así que. Es un fin de semana extended, cuídese.
4: El martes vuelven todos.
2: Sí, el martes vuelven todos. Si va a viajar o si va viajando, con cuidadito, no se ponga ahí. Si un día feriado, no es para celebrar, tampoco ponerse a tomar y manejar. Así
4: es
2: que
4: para descansar.
2: Es para descansar y para carretear, pero carretear de buena forma.
4: Sí, van a andar peleando.
2: Si vaya a tomar, pasa las llaves, solamente eso te puedo decir. Escucha los 40, la programación. El domingo el ranking del 40 al 1. Y el martes, no, el martes me pedí vacaciones, cállate. El miércoles vuelvo yo acá a la radio. Así que soy Marco Hinojosa, arroba DJ Marco Hinojosa. Que tengas un buen fin de semana. Chao, chao, chao, chao.
1: Hora 40. Es la hora.
5: Es la hora.
1: Es la hora. 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
6: 12, 3 minutos.
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0: 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Es la hora en Los 40.
1: 1:03.
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0: Es la hora.
1: Es la hora.
0: Es la hora. 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
2: 2, 3 minutos.
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0: das cuenta.
1: Es la hora.
0: Es la hora.
1: Es la hora. Es la hora en los 40.
2: Tres minutos.
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0: 30. Es la hora.
1: Es la hora.
0: 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Es la hora en los 40.
2: 4:03.
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0: Es la hora. 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Es la hora en los 40.
1: 5 de la mañana.
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0: es la temperatura en los 40.
1: 5 grados.
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0: Es la hora. 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
1: 6:01.
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0: 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Es la temperatura. En los 40.
1: 3 grados.
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1: Una cuenta. 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
2: Es la hora en los 40.
3: Faltan 2 minutos para las 7.
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0: es la temperatura en los 40.
1: 3 grados.
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0: Es la hora. 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
1: Faltan 2 minutos para las 8.
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0: temperatura. Es la temperatura en los 40.
1: 2 grados.
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0: Es la hora. Es la hora. Es la hora en los 40.
1: Faltan 2 minutos para las 9.
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1: Katy Perry está de vuelta al pop con nueva canción. Se llama Watch It Burn y es lo que te presentamos ahora en los 40.

0: 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Temperatura. Es la temperatura. En los 40.
1: 3 grados.
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0: 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Es la hora. Es la hora. Es la hora. Es la hora en los 40.
1: Falta un minuto para las 10.
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1: Sam Smith regresa a la música con su nueva canción. Es My Guy. Y la escuchas en Los 40.

0: 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Temperatura. Es la temperatura en los 40.
1: Diez grados.
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0: Es la hora. Es la hora. Es la hora. Es la hora en los 40.
1: Falta un minuto para las 11.
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1: Sunbird tiene nueva canción. Se llama My Body Isn't Ready. Y esto es lo que te presentamos en la 101.

0: es la temperatura en los 40.
1: 12 grados.
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0: la hora.
1: Es la hora.
0: Es la hora. Es la hora en los 40.
2: 12 del día.
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1: Nuevo sonido urbano nacional es lo que nos trae Paloma Mami y Cris MJ. Se juntaron, hicieron una canción, se llama Nota, y te la presentamos acá en los 40.

0: 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Temperatura. Es la temperatura en los 40.
1: 14 grados.
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0: 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Es la hora. Es la hora. Es la hora. Es la hora en los 40.
1: Una de la tarde.
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1: Llega una nueva colaboración nacional junto a Ethan New York y Loyalty. Es el sonido urbano de Suéltala. Y lo escuchas acá en los 40.

0: 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Temperatura. Es la temperatura. En los 40.
1: 16 grados.
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0: Es la hora. Es la hora. Es la hora. Es la hora en los 40.
1: 2 de la tarde.
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1: Denise Rosenthal está de vuelta en la música y nos trae nueva canción. Se llama Titius y la escuchas en Los 40.
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0: 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Temperatura. Es la temperatura. En los 40.
1: 16 grados.
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0: Es la hora. Es la hora. Es la hora. Es la hora en los 40.
1: Falta un minuto para las 3.
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1: Hay novedades en el K-pop y es con Atis que lanzó su nueva canción. Esto es Bad y lo escuchamos.

0: es la temperatura en los 40.
1: 17 grados.
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0: Es la hora.
1: Es la hora.
0: Es la hora. Es la hora en los 40.
2: Faltan 2 minutos para las 4.
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1: Katy Perry está de vuelta al pop con nueva canción. Se llama Watch It Burn y es lo que te presentamos ahora en los 40.

0: 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Temperatura. Es la temperatura. En los 40.
1: 16 grados.
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0: Es la hora. Es la hora. Es la hora. Es la hora en los 40.
1: Faltan 3 minutos para las 5.
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0: 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Temperatura. Es la temperatura en los 40.
1: 14 grados.
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2: 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Con versiones cómodas y sofisticadas, esta pieza dejó atrás su función exclusivamente práctica para transformarse en un complemento de moda que combina abrigo, estilo y versatilidad.
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4: Go Kingston.

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2: Y en ese momento, Mau y Ricky. Ricky Mau.

0: 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Es la hora. Es la hora en los 40.
1: Faltan 2 minutos para las 6.
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2: Las chaquetas con cuellos XL, puños y mangas peludas se perfilan como una de las grandes tendencias del invierno 2026. Inspiradas en la moda de los años 90 y 2000, combinan abrigo, comodidad y estilo, convirtiendo las texturas suaves en las protagonistas de la temporada. Una tendencia que demuestra que el abrigo también puede ser una pieza estrella en cualquier outfit.
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1: Songbird tiene nueva canción. Se llama My Body Isn't Ready. Y esto es lo que te presentamos en la 101.7.

0: 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Temperatura. Es la temperatura. En los 40.
1: 11 grados.
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0: Es la hora. Es la hora. Es la hora. Es la hora en los 40.
1: Falta un minuto para las 7.
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1: Nuevo sonido urbano nacional es lo que nos trae Paloma Mami y Cris MJ. Se juntaron, hicieron una canción, se llama Nota, y te la presentamos acá en los 40.

0: 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Temperatura. Es la temperatura. En los 40.
1: 9 grados.
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0: Es la hora. Es la hora. Es la hora. Es la hora en los 40.
1: Falta un minuto para las 8.
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